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de Futura, la Madrid Barrio Pilar. Estamos grabando en el Monumental Sargento Cabral, en nuestro último día. Chunchura, Los Bulevares, Colonia Lola, Barrio Mule, Barrio Mule, Barrio de Escalada, Barrio Comercial, Villa Libertador, Barrio Villa Cabrera, Villa Corina, Villa Sara, Villa Marta, Villa Esquilpe y el Tachito. Ahí va, Kennedy, Los Pinos, Los Pinos.

0: Rodrigo.
1: Fuerte aplauso para Walter. Otro de los señuelos que se suma al staff del Potro Cordobés. Así grababa.

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Bueno, ahora vienen dos cumbias. La primera canción es del señor Sergio Denis. Y la segunda canción del señor Cacho Castaña. Cuando quiera, maestro, esto que dice.

Y ahora, esto que dice, más o menos así. Le mentí que por ellas yo iba a dejar mi mujer y mis hijos. 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

0: bien fuerte para él. Raulito Morales.
1: Gracias, gracias Sol, gracias.
0: Qué lindos recuerdos, por Dios.
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sabes, tienen muchos golazos, le digo, ¿no? Son

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2: Es la hora 3:10.

Ahí nomás seguimos bailando la parejita en la pista, porque ahora recordamos esta época cuando el rock and roll hacía furor en aquel entonces.

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Argentina está en la casa. ¡Un fuerte aplauso para Kea! ¿Estamos listos?

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¿qué tal? ¿Cómo están? Muy, pero muy buenos días. Buenos días, buenos días, buenos días. Amigos, estoy junto a ustedes para este día viernes. Viernes, viernes, viernes 21 de agosto 2026. Esto es la 101.1 de tu dial, esto es Radio FM País y esto es 100% información, panorama informativo y musical que va a partir de estos momentos y hasta el mediodía. Estaremos junto a vos llevándote la información con los flashes informativos internacionales, nacionales, provinciales, deportivos, el señor Gustavo Sampaio. Controles técnicos, puesta al aire, conducción, musicalización. Mi nombre es Liliana Nieto.

arrancamos con una temperatura de 13 grados. La máxima prevista para la jornada del día de hoy es 24 grados. Bueno, no se rían, chicos, cuando me escuchen porque estoy así. No sabía si salir al aire o no, mi garganta está full. Pero bueno, estoy junto a ustedes, voy a tratar de hacerles compañía la mejor manera posible. Más que nada música y la información, ¿sí? Vamos a tener sol también en esta jornada, en este día viernes. La humedad es del 49%. La sensación térmica ya en estos momentos, si bien nos indican 13 grados, ya es de 16 grados. El viento sopla del sector oeste a 6 kilómetros por hora.

hablé con el médico, me dijo, Liri, lo primero que tienes que hacer si quieres salir al aire es calentar la máquina. No sé cómo, qué máquina, seguramente mi garganta, que es lo que me moviliza a mí. A ver si alguien entiende qué es lo que tengo que calentar para cambiar mi voz. Un saludo para Raúl, la Raúl amigo, tanto tiempo, rumbo a Santiago, me dice. Buena ruta, amigo, buena ruta. Y no te rías, no, no te rías hoy de mí, con mi tono, con mi voz. Te vas a divertir seguramente.

Bueno, una mañana y un día que se presta a pleno sol. Con una noche despejada. Si bien hoy vamos a tener una máxima ubicada entre 23 y 24 grados, va a descender bruscamente para mañana sábado. Agarrate, Catalina, agarrate. A 14 grados. Así, bruscamente va a descender a 14 grados la máxima para mañana. Con una probabilidad de lluvia hacia lo que es la tarde-noche de hoy, a madrugada, nos indica. Para el día domingo, ya la máxima se ubicaría en 16 grados, treparía un poquito. 9 la mínima, 16 la máxima. Para mañana, 9 la mínima, 14 la máxima. Hoy la mínima tuvimos 9 grados, la máxima entre 23 y 24. El día lunes, 9 la mínima, 16 la máxima. Ya el lunes no tendríamos chubascos.

Estamos en la fase lunar gibosa creciente, la segunda etapa, luna llena, el 28 de agosto. La visibilidad muy amplia, 16 kilómetros. Buenos días, soy yo, mi nombre es Liliana, cambié la voz nada más.

Buena ruta para Raúl, que va camino a Santiago. Buena ruta, buen día para vos. Y para ustedes también, que ya están en la sintonía de Radio País, en la 101.1. Zulema, muy, pero muy buenos días.

0: chicos, arrancamos este día viernes. Arrancamos, si quieres escuchar algún tema, solicítalo al 3865-305197. 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
0: ¡Ay, Hugo! Te cambié nombre. Raúl. No, Raúl es de Berazategui. No digo la frase. Qué bo... No vale. Qué bobina que soy. Ahí está. Claro.
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0: ¿Querés que lo diga? ¡Qué boluda!
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0: ¿Sabés qué pasa? Te comento, Raúl. Siempre hago juegos mentales. Trato de no agendar los amigos que tengo a través de la radio, porque así me acuerdo de cada uno de ustedes, pero te cambié nombre, ¿viste?
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0: Ese es el tema.
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0: Lo que pasa es que te perdiste un tiempo y bueno, uno

0: te escucho todos los días. Muchísimas gracias. No se nota para nada, dice, el cambio de voz. Tan buenos son los micrófonos.
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0: ¿Quién conoce la felicidad? ¿Cómo es la felicidad? ¿De qué manera se viste la felicidad? A ver. Quiero tomar el primer avión con rumbo a la felicidad, dice este tema.
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0: 9 de la mañana, 28 minutos. 9 de la mañana, 28 minutos. Como le decía, ¿quién conoce la felicidad?

0: mañana, 9 de la mañana, 31 minutos, tenemos un solicitado. Para este amigo que va en ruta, va hacia Santiago del Estero.
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0: Para Hugo. Este tema solicitado.

la señora Patricia Sosa. Endúlzame los oídos. Saludamos a Germán, que está en el Ingenio Aguilares, escuchando la radio. Muchísimas gracias, ya sale tu tema, Germán. Gracias para vos, tus compañeros, los amigos del Ingenio. Tanto Santa Bárbara como Aguilares están en la sintonía de Radio País, así que un saludo, un abrazo para ustedes.

así pasaba la música solicitada por Hugo. Muchísimas gracias y buena ruta, amigo. Ahora continúo con otro solicitado para Germán, que está en la sintonía.

Saludando a Germán, que está en el Ingenio Aguilares. Muchísimas gracias, amigo. Vos también podés solicitar tu tema al 3865-305197. 9:45. Bueno, se invita, vamos a recordar que se invita al acto y posterior desfile cívico en conmemoración del paso a la inmortalidad del general José de San Martín. Esto es en el marco del 70 aniversario de la escuela número 382 Libertador de América. Este acto y posterior desfile se va a realizar hoy, viernes 21, a las 15 horas, sobre Avenida Mitre, entre calles Ramón Simón y La Prida. Bueno, esperamos contar con su importante presencia. Invita Municipalidad de Aguilares.

0: 9 de la mañana, 49 minutos. Tenemos las efemérides correspondientes.
1: Es un nuevo día, único, irrepetible. Pero, ¿usted sabe qué día es hoy? 21 de agosto, 1792, se usa por primera vez la guillotina durante la Revolución Francesa, 1959. Hawái se convierte en el 50º estado de los Estados Unidos. Fueron las efemérides de hoy.
0: 9 de la mañana, 50 minutos, ahora nos informamos.
2: Lo urgente, lo importante, lo que acaba de pasar, llega un nuevo flash informativo. Victoria Villarruel apuntó a Karina Milei tras la detención de Fernando Cerimedo tras el ataque a Nadia Beller. La vicepresidenta no cesa en su enfrentamiento con los hermanos Milei y ya despliega un discurso de candidata para el 2027. La vicepresidenta vinculó a la secretaria general de la presidencia con el consultor acusado de mandar a matar a su expareja, Nadia Beller, a través de un polémico posteo en sus redes sociales.
0: Tenemos más informaciones en esta jornada. Vamos al Turismo.
3: Turismo.
4: ¿Cuántos fines de semana largos quedan en Argentina en 2026? El calendario completo de los próximos feriados. Los argentinos disfrutaron recientemente de un feriado largo en agosto, pero aún tienen varios fines de semana largos en el horizonte para 2026. El calendario incluye 4 fines de semana largos, del 10 al 12 de octubre por el Día del Respeto a la Diversidad Cultural, del 21 al 23 de noviembre por el Día de la Soberanía Nacional, y un extra largo del 5 al 8 de diciembre, que coinciden con un día no laborable y la Inmaculada Concepción de María. También se destaca el fin de semana de Navidad, del 25 al 27 de diciembre, ofreciendo oportunidades para escapadas, turismo y descanso familiar.
0: Tenemos más informaciones en este día viernes. Nuevamente vamos al deporte.
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4: Cudé celebró el empate de River en Colombia. Todos los hubiésemos firmado antes. River Plate consiguió un 0-0 frente a Independiente Santa Fe en la ida de los octavos de final de la Copa Sudamericana 2026. Eduardo Cudé resaltó la valía del resultado dado el contexto del partido y la altitud de Bogotá. Como pudo, esa es la realidad, afirmó, aludiendo a las limitaciones por las bajas en el plantel. A pesar de su enfoque defensivo, los hinchas criticaron su estrategia de no buscar la victoria. Mientras Cudet considera el empate un gran punto, la afición esperó un desempeño más agresivo en la serie.
0: Más informaciones, más deporte en la mañana de Radio País.
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4: Lionel Messi convirtió su primer gol tras el fallecimiento de su padre, Jorge, durante un partido de la Major League Soccer, entre Inter Miami y Philadelphia Union. El gol llegó en el minuto 25, pasando a ser el 2-1 parcial en un encuentro en el que su equipo había comenzado en desventaja. Esta anotación, dedicada hasta el cielo, fue significativa para Messi, quien tradicionalmente dedicaba sus goles a su abuela. Tras el tanto, el futbolista se mostró profesional, discutiendo tácticas con sus compañeros. En su tercer partido desde la muerte de su padre, Inter Miami se posiciona segundo en la conferencia este con 41 puntos.
0: 9 de la mañana, 54 minutos, tenemos la entrega del panorama informativo.
2: 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Esto es Últimas Noticias, el resumen de lo que está pasando en la República Argentina. Hablamos de la reelección de Gildo Infrán. La Corte Suprema se declaró competente y volvió a poner la mira en el límite a los mandatos en Formosa. El máximo tribunal aceptó tramitar en instancia originaria el planteo contra la cláusula transitoria que habilita una nueva candidatura del gobernador. La Carta Magna formoseña es una réplica de la nacional. Condenaron a casi 5 años de cárcel a un joven de Paraná por el transporte de más de 8 kilos de marihuana. El Tribunal Oral Federal de Paraná dictó la sentencia contra Nahuel Alejandro Narváez. Fue detenido en 2025 con 13 paquetes con marihuana. Javier Milei cruzó a los empresarios. Si quieren vender la misma remera que los chinos de 5 a 10 veces más cara, tenemos un problema. En el marco del Council of the Americas reiteró que la inflación mayorista arrancó con cero y aseguró que su presidencia terminará con una tasa de crecimiento por encima del de la Organización para la Cooperación y el Desarrollo Económico. Hablamos de construir Santa Cruz. El IDUB habilitó un nuevo sistema de inscripción para relevar la necesidad habitacional. El gobernador Claudio Vidal anunció la puesta en marcha del programa Construir Santa Cruz, una nueva herramienta de inscripción para personas sin vivienda propia. Tengan o no tengan terreno, el relevamiento permitirá con información concreta para poder planificar futuras políticas de vivienda en toda la provincia. La justicia tucumana responsabilizó a Sergio Denis por la caída en el teatro que derivó en su muerte. La justicia rechazó la demanda indemnizatoria presentada por la familia del cantante y determinó que su propia conducta fue la causa directa de la caída ocurrida durante un recital en la provincia de Tucumán. Hasta acá lo más importante de la hora. 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

0: 9 de la mañana, 57 minutos, tenemos para compartir un saludito.
1: Buen día, gente linda. Aquí siempre escuchándolo. Acá estamos en Río Seco, en el Ingenio de Providencia, entrando a descargar. Un abrazo grande, muchas bendiciones para usted y su audiencia y su radio, señora. Gracias.
0: Bueno, ahí está el saludo de Toño Gordillo, el camionero.

mañana, 58 minutos 9, 58 para este día viernes. Viernes. Saludamos a Emilio que está en la sintonía. Muchísimas gracias. Trabajando él con la compañía de Radio País, por supuesto. Está Fabri ahí. Un saludo para Fabri también, que está trabajando junto a su papá.

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hora 16 minutos, ya 17 minutos para este día viernes. Lili, ¿qué te pusiste hoy? Me dices, dejaste de pasar a hacer pasarela en la radio. Bueno, te comento que yo compro mi ropa en El Obrero Sport. Está por calle de Diego de Villarroel, justito ahí, a la par del Banco Nación. A ver, ¿te ubicas? ¿Qué tengo puesta hoy? Bueno, como estaba, se presentaba un día así, templado, podríamos decir. Tengo un buzo de algodón y un jogging. Muy cómoda hoy.

0: una zapatilla.
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0: Una zapatilla, ¿se acuerda? Color de zapatillas blanco.
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0: Aquí. Bueno, debajo del buzo de algodón tengo puesta una térmica, ¿sí?

0: Bueno, Mirta me mandó un mensajito con Anaí, Jeremías, preparando esfija para la venta y Marco cebando mate.
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0: Qué bueno, Mirta. Muchísimas gracias. Esfijas para la venta.

mañana, 10 de la mañana, 25 minutos, 10 de la mañana, 25 minutos. Bueno, este domingo 23 de agosto, en el complejo municipal de Juan Bautista Alberdi, se va a realizar la edición número 42 de la fiesta de la empanada. Allí estarán presentes, por ejemplo, los cantores del Alba, Fabián Lizárraga, Vidaleros y los Bonis. Vos te preguntarás quiénes son los Bonis. Bueno, a ver qué tengo de los Bonis acá. Para Alberdi,

10 de la mañana, 29 minutos, 10:29 para este día, viernes 21 de agosto. Estamos a un mes, chicos, de la primavera, ¿no? Falta un mes para la primavera. 21 de agosto al 21 de septiembre. Corazón serrano.

pasaba Corazón Serrano en la mañana de Radio País, en esta mañana, este día viernes 21 de agosto, cuando pasaron 36 minutos de las 10 de la mañana. Estás en la 101.1 de tu dial, estás en esto que es 100% información, donde también es música.

0: Llegó el momento de informarnos. 39 minutos pasaron de las 10.
1: 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Esto es Últimas Noticias, el resumen de lo que está pasando en la República Argentina. Hablamos del pronóstico del tiempo en Entre Ríos. Vuelve el sol y se espera un fin de semana sin lluvias. El pronóstico del tiempo en Entre Ríos anticipa una marcada mejora desde este viernes, luego de varios días de lluvias y llovinas. El fin de semana se presentará sin precipitaciones, con mayor presencia del sol y mínimas que podrían descender hasta los 2 grados. Nos vamos a La Pampa. Hubo una salvaje agresión a un adolescente en el Ara San Juan. Una salvaje agresión dejó como saldo un menor de edad internado en el área de terapia intensiva del Hospital René Favaloro. El chico sufrió una fractura de cráneo al ser golpeado, al parecer con una cadena, por un grupo de jóvenes en el barrio Ara San Juan. Alarmante, el 70% de los usuarios jujeños tienen dificultades para poder pagar la factura de luz. El relevamiento realizado por la Defensoría del Pueblo expuso además que el impacto de los servicios esenciales sobre la economía familiar obligó a más del 80% de los encuestados a recortar gastos básicos en alimentación y medicamentos. Seguimos hablando de la morosidad récord. Ricardo Quintela firmó un DNU contra los créditos abusivos en La Rioja. El gobernador anunció que atravesamos una situación de extrema gravedad que requiere una respuesta concreta y contundente del Estado provincial. Adelantó que la medida está buscando evitar el abuso y habló de la usura. Neuquén licitó más áreas en Vaca Muerta. Fénix y Continental van por 6 zonas tras anunciar una alianza millonaria. Gas y Petróleo del Neuquén recibieron ofertas de 10 compañías para 8 bloques. La dupla Fénix Global Resource Continental Resource prevén crear una mega plataforma conjunta con Mercuria.
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0: 10 de la mañana, 49 minutos. Bueno, esta reflexión nos envía Gustavo Sampaio, la reflexión de hoy. Cuando el amor termina y da señales, ¿la escuchamos?
1: Hay silencios que ahogan de un modo inexplicable. Miradas que dicen todo. Palabras que revelan fastidio. Gestos que no pasan desapercibidos. Actos que nos abandonan después de haber salido a escena una y otra vez para conquistar la atención de quien nos miraba y descubrimos que ya no nos veía.
2: Ven, siéntate a mi lado. Hablemos un momento.

0: las razones.
1: Algo quedó hecho pedazos en alguna parte y solo uno de los dos decide ir hasta ese lugar en busca de la causa, la razón, la acción. Y en la mayoría de los regresos uno advierte que ya no nos esperan. Ya no importa la hora en que decidamos volver. Atrás quedan otras historias de las que fuimos parte, pero esta en particular está en pausa. Nos dejó congelados. Ya no importa cuándo, con quién, a dónde, para qué o simplemente...

0: volver.
1: Algo de esa relación ambos dejaron de interpretar. Algo en ellos pasó y en ambos ocurre que se perciben al mismo tiempo cuestiones diametralmente opuestas. Quien no sabe cómo hacer para volver, mientras el otro no sabe cómo partir.

Sé de muchas historias parecidas con nombres propios diferentes, de mujeres y hombres que al llegar a esa parte donde todo deja de ser, cruzan con su mente ríos de recuerdos, de relaciones pasadas, de lo que fue y también dejó de ser para construir eso que después derrumbaron. Se navega a menudo en comparaciones inciertas, en ver en otros eso mismo que fue quien están dejando ir, a quien le han dado señales suficientes de que han partido aún estando de pie tan cerca. Entonces, un día llegan las noches de insomnio, de pensar una y cien veces cómo será después, de insistir una y otra vez en corregir los errores que ya no admiten que alguien los califique. Llegan los momentos de oír las bandas sonoras que fueron las que marcaron sus vidas, cuando estar era poco, enorme, inexplicable, necesario.

letras de canciones que parecen haber sido escritas para ellos y que escuchan una y otra vez mientras solo a uno internamente el alma se le desgarra. Entonces hacemos que nos vamos, que ya no queremos estar, sin saber siquiera a dónde podríamos ir, cómo seguir por el miedo que provoca el volver a empezar, justo cuando creíamos ingenuamente que la historia estaba tatuándose en ellos, para dejar la mejor de las marcas, que solo duele después, hasta que un día ya no duelen, ya no importan, y nos preguntamos por qué. ¿Cómo fue? ¿Qué no hicimos para evitar de rodillas suplicar por lo que nunca comprendimos que cuando solo uno quiere, dos no pueden? Entonces después, solo tiempo después, comprendemos en algunas ocasiones que aquello que creíamos que fue lo mejor que podría habernos ocurrido en la vida se convirtió en lo peor que pudimos protagonizar en ella. Mientras tanto, una canción se convierte en la banda sonora de tu vida.

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0: 6 de la mañana, 14 minutos. 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De lunes a viernes, por la FM que vos elegiste. Bueno, recuerden que hoy hay folclore, chicos, ¿no? Hoy está el grupo Folclore con su programa, con su propuesta Raíces al aire, del profesor Ramiro Sánchez. 11 de la mañana, 15 minutos, nos informamos.
1: 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Un camionero fue detenido en un control en Totoras con 52 kilos de cocaína. El procedimiento tuvo lugar en la Ruta Nacional 34. La sección Seguridad Vial de Gendarmería frenó el vehículo y al revisarlo encontró mochilas con los ladrillos de la droga. Condenaron a 10 años de cárcel a un vendedor ambulante por violar a su hijastra cuando tenía 7 años en la provincia de San Juan. Un tribunal por unanimidad condenó a 10 años de cárcel a un hombre tras ser acusado de violar a la hija de su pareja en Pocito. Alemania reportó 14.000 muertes por la histórica ola de calor y marcó un nuevo récord. El Instituto Robert Koch estimó que las olas de calor causaron 14.000 muertes este verano, con un fuerte impacto entre los mayores de 75 años. Declaró Cerimedo, afirmó que con Beller tenía un vínculo de amistad y negó la participación en el ataque. El ex consultor de Milei, varias veces denunciado por otras personas, dijo que la relación con la abogada de 33 años siempre se caracterizó por la empatía y el respeto, y contó cuándo fue la última vez que vio a la víctima. Atención, un dato que preocupa: la morosidad crece en Misiones y los créditos pequeños concentran el mayor nivel de incumplimiento. El economista Darío Díaz advirtió que el aumento de los atrasos en el pago de préstamos dejó de ser un problema individual y puede convertirse en un riesgo sistémico. En Misiones, los mayores niveles de mora aparecen en créditos de montos reducidos, mientras crecen las deudas tomadas a través de billeteras y entidades financieras no bancarias. Hasta acá lo más importante de la hora. Esto fue Últimas Noticias.
0: Tenemos más informaciones en esta mañana, este día viernes.
1: 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Una carga de pescado genera más de 200 empleos en Mar del Plata. Una carga de más de 4.200 toneladas de pescado congelado partió desde Mar del Plata rumbo a Camerún y movilizó a más de 200 trabajadores. Camilo Farías Barros quedó al frente del Ministerio Público Fiscal de La Rioja. El funcionario quedó a cargo de manera transitoria tras la renuncia de Javier Ramón Vallejo como fiscal general de la provincia. Permanecerá en el puesto hasta que se designe a su reemplazante. Axel Kicillof encabezó un acto con peronismos provinciales. Nuestra tarea es construir una alternativa política. El gobernador participó de un seminario del Frente Nacional Peronista que convoca a dirigentes de 7 provincias. Habló de unidad, criticó el plan económico de Milei y reforzó una agenda que excede los límites de la provincia de Buenos Aires. Chubut expuso en el Consejo Nacional de la Vivienda con eje en la continuidad de la obra pública y los nuevos proyectos habitacionales. La nueva asamblea, reunida en la ciudad de La Plata a representantes del área de todo el país, durante el evento se abordó la situación de las políticas habitacionales, los programas vigentes y la ejecución del Fonavi en las distintas provincias. La provincia de La Rioja proyecta su desarrollo hasta 2030 con un plan estratégico de ciencia y tecnología. El plan fue construido con la participación de cerca de 300 especialistas y articula conocimiento, innovación y producción en áreas estratégicas para el desarrollo riojano. hasta acá lo más importante de la hora. Esto fue Último.
0: 11 de la mañana, 19 minutos. 11 de la mañana, 19 minutos. Luego de informarnos, vamos a continuar brindándote música en esta jornada viernes. ¿Qué hay para hoy, chicos? Viernes. ¿Qué sale hoy viernes? Contame, a ver.

0: 11 de la mañana, 23 minutos. 11 de la mañana, 23 minutos.
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0: Movidito, movidito, movidito, movidito a la mañana.
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0: Recordá, hoy es el gran desfile.

el acto y desfile cívico en conmemoración del paso a la inmortalidad del general San Martín en el marco de los 70 aniversarios de la escuela número 382, Libertador de América. Viernes 21, a partir de las 16 horas. No, 15 horas. A partir de las 15 horas en Avenida Mitre, entre calles Ramón Simón y La Prida. Así que estás invitado a este acto y desfile cívico en conmemoración del paso a la inmortalidad. Recordemos que este acto fue suspendido por razones climáticas el fin de semana pasado.

bueno, se continúan con los trabajos que se están realizando en los distintos barrios. En esta oportunidad estamos trabajando en el barrio 11 de marzo. Allí están con los trabajos de perfilado de suelo, con compactación también de suelo, enripiados. Allí se encuentra el personal del municipio realizando este gran trabajo para uno de los barrios de nuestra ciudad, con el objetivo de mejorar la transitabilidad de los vecinos. Van por sectores, chicos. Aguilares es grande. Y bueno, muchos sectores han quedado...

0: podía, no se podía circular bien con vehículo. Una por la lluvia, que sabemos que no cesa semana a semana. Y bueno, por ahí se detienen los trabajos, pero ahora están en barrio 11 de marzo. Personal de obras y también lo acompañan servicios públicos.
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0: 11 de la mañana, 26 minutos, 11:26.

Bueno, comenzamos la mañana con un viernes soleado. Recordá que hoy el tiempo va a estar, el cielo va a estar mayormente despejado. La máxima podría trepar hasta los 24, 25 grados. Ahora por la mañana del sábado estará ingresando un frente frío que puede generar lloviznas débiles sobre el sudoeste o al oeste de nuestra provincia. El tiempo podría mejorar y quedar en parcialmente nublado durante la tarde de mañana sábado, con una máxima que no va a trepar más allá de los 17 grados. Ahora el domingo, el cielo, nubosidad variable, inestable a la noche. Siempre sectorizando, chicos, ¿no? Este tipo de nubosidad y inestabilidad también va a ser sobre la zona del Pedemonte. La máxima también estaría muy similar al del día sábado, entre 17 y 19 horas. Lunes, última semana de agosto. Última semana de agosto, el lunes, cielo parcialmente nublado, máxima entre 21 y 23. Si tienes algún compromiso durante la noche, a ver, busca algo que te pueda aguantar entre los 7 y los 12 grados. Así va a estar la noche, ¿sí? Entre 7 grados, 12 grados. No va a estar muy fría las noches.

Te estoy dando una agenda, ¿no? Te di la agenda para este domingo de la fiesta de la empanada en Juan Bautista Alberdi. No vas a pensar que me pagan, ¿no? Yo para que puedas disfrutar un fin de semana cerca. Bueno, hay otra fiesta que también se realiza, es en Famaillá. En Famaillá se va a realizar un homenaje, una ceremonia a la Madre Tierra, la Pachamama, como se la llama, este domingo 23. Lo que me llamó la atención es de que allí va a estar la cacique Mamaní, en Famaillá. ¿Y quién va a cantar? Bueno, hay loco criollo y mucho más. Invita a la municipalidad. La entrada es libre y gratuita. Empecemos. Hay un espectáculo artístico, Vanessa Juárez, Adrián Torres, Gabriel Fuentes, Isa Cáceres, ballet invitados. ¿Qué es lo que me llamó? Ah, me falta el lugar. En la cancha Sangre Azul. La entrada, como te digo, es por vialidad, en Famaillá. Domingo 23. Ahora, ¿qué me llamó la atención? El gran cierre, la rana guarachera. Sí, como escuchaste, la rana guarachera. Yo escuchaba guarachas, me gustan las guarachas, pero no lo había sentido nombrar. Ahora, si vos tampoco, te la presento. La rana guarachera, este conjunto.

está la rana guarachera. Este conjunto que va a estar en Fama ya el domingo 23.

Bueno, continuamos nosotros con esta propuesta, con nuestra música. Dejamos la rana guarachera. Si la quieres escuchar, estará en Fama y Ya. Recordá, hoy viernes tenemos folclore. Los chicos del ballet van a estar presentes acá con su programa Raíces al Aire, ballet Orígenes, del profesor Ramiro Sánchez.

0: 11 de la mañana, 53 minutos, nos informamos.
1: 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Habló Javier Milei: mi mandato es bajar la inflación y hacer crecer la economía, y lo voy a cumplir. En su discurso en el Consejo de las Américas aseguró que ya cumplió con las promesas electorales que lo llevaron a la primera magistratura. Están impulsando una ley para que manejar borracho sea un delito. El proyecto busca crear un delito de conducción con alcoholemia e impedir que las causas prescriban durante las apelaciones. En Río Grande, Mirgor incorporó 50 trabajadores a sus plantas bajo el régimen PPD. Mirgor convocó a 50 operarios bajo el régimen de prestación permanente discontinua para poder reforzar así la producción en sus plantas de Río Grande en medio del conflicto con la UOM y la conciliación obligatoria vigente tras el despido de 300 trabajadores. El municipio de Barranqueras pagó el refrigerio a los empleados del lugar. Desde la comuna portuaria informaron que se abonarán dos cuotas de esta bonificación para que los trabajadores activos en sus respectivas cuentas obtengan el dinero. Aeroparque cerrará 3 días por obras y Ezeiza va a absorber un 80% más de vuelos. El mantenimiento preventivo de la pista se inscribe en un plan de inversión superior a los 85 millones de dólares y obligará a trasladar tras la operación Ezeiza entre el 25 y el 27 de agosto. Sigue el escándalo en el caso Maradona. Solicitaron allanamientos en Los Arcos y Suite Medical. Esta medida se da luego de que la Junta Médica que evaluó la muerte del astro de fútbol haya presuntamente analizado la historia clínica de Don Diego.
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11 de la mañana, 56 minutos, ya nos estamos despidiendo, ya llegan los chicos de Folclore. Esta propuesta que tiene para vos, Radio País. Lo mejor de lo mejor para vos, que estuviste en la sintonía de Radio País. Fieles oyentes de la 101.1. Muchísimas gracias. Recordá, nosotros estamos al aire en las 24 horas.

0: siempre te acompaña Radio País. Estamos junto a vos las 24 horas. Chau, Lili, hasta mañana, si Dios quiere. Bueno, gracias, amores. Mi otra mitad. Siempre digo, ustedes son mi otra mitad. Me complementan mañana, mañana.
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0: Controles técnicos, puesta al aire, conducción, musicalización. Mi nombre es Liliana Nieto. Me despido de ustedes deseándole lo mejor de lo mejor para este fin de semana. Les di una agenda para el día domingo.
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0: Espero sepan disfrutar, también lo pueden hacer en familia. El asunto es pasarla bien. Más que nada que nos va a acompañar el tiempo, ¿no? Así que a disfrutar, chicos. Nos reencontramos el lunes, Dios mediante. Les dejo mi corazoncito.

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0: tal? Muy, pero muy buenos días.
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0: ¿Qué tal, qué tal a toda la gente? ¿Cómo le está yendo? Muy, pero muy buenos días.
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0: ¿Cómo están? ¿Qué tal ese día viernes? Viernes por el mediodía, bastante caluroso. Bienvenidos a este programa, Raíces al aire aquí por FM País 101.1 del dial. Listos y preparados para lo que va a ser este día viernes. Sean ustedes muy bienvenidos a una edición más de este hermoso programa. Mientras espero a mis compañeros de estudio que están prontos a llegar. Estamos hablando de los más famosos, los que sostienen y hacen posible que este programa continúe día a día. Un saludo muy grande también para los chicos que por cuestiones de estudio, salud y personales han quedado por ahí en el camino. A quienes los seguimos esperando, a quienes lo seguimos incitando a que no dejen de acompañarnos en este programa que ya, si no me equivoco, ya me van a decir los chicos que son los que llevan mejor la cuenta, ya tendrá más de un mes, casi dos meses.

0: 21 de agosto, vísperas del Día Internacional del Folclore.
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0: Un día posterior de cumpleaños de gente amiga, gente conocida, gente muy querida, a quien en breve vamos a estar mandándole muchos saludos, ¿sí?
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0: Vísperas también de muchísimos certámenes que hay este fin de semana. Hay un aniversario de una de las academias de aquí de nuestro Aguilares. Así que aquí estamos para tratar de llevarles a ustedes toda la información, toda la data que tiene que ver con nuestro Aguilares querido. Ah, bueno, Aguilares querido, ahí le mandamos un saludo muy grande a la gente que tiene este medio informativo, ¿no? En las redes sociales.
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0: Así que le mandamos un saludo grande a ellos. Un saludo muy grande a toda mi familia que está ahí pendiente de lo que hacemos, sentaditos a la mesa, mamá, papá, Mil y Valentino que están ahí presentes, como siempre. Gracias a toda la gente que está en sintonía, 3865-690169, el teléfono para mensajitos, información, lo que tengas en mente para este día viernes. Un día viernes, como lo mencionábamos al inicio, bastante caluroso, ¿eh? Aprovechen, laven su ropa, aprovechen que el sol está fuerte, ¿sí? No dejen la ropa de noche extendida, ¿eh? Porque está fuerte de noche el frío, el sereno, ¿sí? Está medio complicado, ¿eh? Un saludo muy grande a nuestro amigo Helio, que también está pendiente ahí de las alternativas de este programa.

Después me confirman si es que estamos saliendo a través de YouTube. Hacerles acordar que también estamos en Instagram como Orígenes Folk, en TikTok de la misma manera. Así que bueno, un saludo muy grande a todas aquellas personas que siempre están presentes y pendientes de lo que Orígenes trabaja en sus redes sociales.

0: está llegando parte del plantel que el día de hoy va a estar acompañándonos. Estaba complicado el tránsito, parece, ¿eh? Muchísima cantidad de movimiento. Como les dije, hoy día viernes 21 de agosto, está a pleno, como dice mi amigo Samuel, a pleno está la Feria Franca. Se llena la feria, ¿no? Impresionante la cantidad de gente que asiste, el comercio, los artesanos, por supuesto, la gente que vende todo lo que tiene que ver con los cultivos. Así que, bueno, le damos la bienvenida al señor que mantiene viva la llama, diría, mantiene prendida la llama del amor. Así que en breves minutos, aguárdenme que me acomodo un poco, porque saben que, bueno, aquí hay tantos micrófonos, hay tantas cosas, que bueno, hay que adivinar, ¿eh? Hay que adivinar un poquito. Vamos a ver qué tenemos por acá. Bueno, bienvenido, señor. ¿Cómo le va? ¿Qué tal ese mediodía de día viernes, siendo las 12 y 18 minutos en todo el ancho y el largo de nuestro querido país? ¿Cómo le va, don Samuel? ¿Cómo anda usted?
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0: ¿Cómo le va?
2: Buenas tardes, profe, ¿cómo estamos? Buenas tardes a toda la audiencia, a todos los oyentes de Raíces al Aire.
0: Te extrañaron hoy, ¿eh?
2: ¿Ah, sí? Sí. ¿Por qué será, amigo?
0: ¿Y porque ya no me hice extrañar? No diste la bienvenida.
2: No dije el buen mediodía para todos.
0: Exactamente, buen mediodía o buen día o buenas tardes.
2: Es medio raro, ¿no? Justo un horario raro.
0: Más fácil es hola.
2: Hola.
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0: 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Así que bueno, ahí estamos. ¿Cómo le va?
2: Bien, acá andamos. Estuve, bueno, trabajando durante la mañana.
0: ¿Haciendo?
2: Bueno, trabajo en una aplicación para viajes.
0: Ah, mira, datazo.
2: Anduve haciendo viajes, así que bueno, una mañana más o menos movida, así que bien, podemos decir que bien. Así que ya estamos preparando lo que va a ser este fin de semana, a pleno.
0: Bien, estamos saliendo a través de YouTube ya, ¿eh?
2: Ah, ya estamos a través de YouTube.
0: Exactamente, vamos a corroborar. Pero en nuestro canal de YouTube, como dicen los streamers,
2: YouTube,
0: en nuestro canal de YouTube, a ver, Orígenes Folclore, nuestra academia, bueno, se llama Academia Folclórica Orígenes, así que así nos pueden encontrar. Bueno, decirle a quien está encargado de esto que no estamos saliendo en vivo, ¿eh?
2: Ah, ¿no?
0: No, estamos saliendo en vivo.
2: Al personal técnico.
0: Exactamente. Bueno, acá tenemos también otras situaciones, a ver. Bien. Bueno, se viene un fin de semana cargado de actividades, fechas importantes. Samuel, ¿tiene Así alguna es. Novedad usted?
2: Hoy arrancamos.
0: Ajá.
2: Hoy vamos a un acto de jubilación, si no me
0: Así
2: equivoco.
0: Así es, de una de las instituciones más importantes que tiene este Aguilares. Estamos hablando del Instituto San Gabriel.
2: Usted se egresó de ahí, ¿verdad, profe?
0: Exactamente. Bueno, aquí todas las instituciones son muy buenas, ¿no? Tuve la suerte de conocer a la mayoría de los directivos de las instituciones. Y bueno, pude conocerlos, conversar, charlar, ir dar charlas incluso. Cuando fui joven.
2: ¿Daba charlas usted?
0: Ya. Teníamos un programa sociocomunitario con mis compañeros del tercero del polimodal en esa época, y nos tocó dar charlas en diferentes colegios, tanto en Cristo Rey, en Colegio Nicolás Avellaneda, en diferentes lugares, ¿no? Así que estuvimos ahí por todos lados, diría, siendo joven ya, chiquitito,
2: conocí mucho
0: hablador.
2: Así de ahí que, bueno, que viene toda la gente que lo conoce.
0: Y quizá puede ser que sí, puede ser que no. Pero bueno, hoy se retira un gran rector, muy buena persona, siempre fue aplicado en su labor. Estamos hablando de Adrián Yamuz. quien por supuesto nos ha convocado para poder asistir y poder estar presente en su acto de jubilación, ¿no? Pero bueno, por cuestiones laborales uno no se puede comprometer, ¿no? De hecho, anoche teníamos ensayo y bueno, obviamente yo estaba cerquita.
2: Muy cerquita de
0: cerquita, cerquita, lugar. Volví como a la...
2: Cerquita.
0: Así.
2: Muy lejos.
0: Pero bueno, un frío, amigo.
2: ¿Así?
0: Así es. Y bueno, está llegando aquí a los estudios, está subiendo, se está abriendo la puerta del ascensor. Creo que otro de nuestros compañeros, así que vamos a ir buscándole la cortina a don Samuel para que lo recibamos, ¿puede ser?
2: Sí, ya está aquí arribando al estudio.
0: Exactamente. Mientras, vaya contándose algo usted, ¿qué tenemos para el fin de? Cuénteme, aparte de hoy. Bueno, no se olvide, don Samuel, acuérdese. Mañana, ¿qué día es mañana? Mañana es 22 de agosto.
2: Ah, mañana es 22 de agosto. Día internacional o nacional.
0: Así es.
2: Día internacional del folclore.
0: Si no, si tiene dudas, amigo, por favor ahí, IA.
2: ChatGPT.
0: Así es, sobre que usted estuvo haciendo estos cursos, ¿no?
2: Así es. Justamente ayer...
0: Cuéntale un poquito a la gente.
2: Justamente ayer estuve... Bueno, yo estoy cursando un profesorado. Y en una de las materias está también este TIC. Y nos dieron un curso exclusivo que durará, debe ser 2 semanas, va a durar, de la inteligencia artificial.
0: Mire usted.
2: Y es impresionante todo lo que aprendí, la cantidad de aplicaciones, de programas que hay para, más que nada justamente para nosotros los que estudiamos, nos ayudan bastante. Nos enseñaron funciones ocultas, no ocultas, funciones que para muchos, capaz que son un poquito más avanzadas.
0: Versiones pro.
2: Así es, del mismo ChatGPT, que es lo que más se usa, ¿no?
0: Vimos que en teoría ya no se usa.
2: Claro.
0: Se usa y no se usa a la vez.
2: Claro, arrancaron otros programas, como que empezaron ya a querer hacer la competencia.
0: Así que bueno, ¿qué opina si lo presentamos? Ya está terminando de ubicarse.
2: Así es.
0: Le cuento que usted, Lautaro, está... Bueno, a toda la gente que nos está escuchando. Ha llegado el señor Lautaro Tomás Jaime Dorado. Está en el micrófono 18, por las dudas. A ver, yo lo busco acá en la... 2 kilómetros tiene la consola. Ya estamos con retorno, ¿verdad? Bien. Bienvenido al señor de la voz más sexy que tiene Orígenes. Así que le damos un saludo al señor Lautaro Tomás.

0: muy, pero muy buen mediodía para todos nuestros queridos oyentes. Muy buen día para el que recién se levanta. Muy buenas tardes para el que está levantado desde el alba. Bueno, disculpen, ¿no? Por llegar medio tardecito, por la tardanza.
1: Acá como... Se entiende. Sabe que Samuel también llegó ahí medio. Estaba complicado el tránsito.
0: Sí, con mi compañero Samuel laburamos durante las horas de la mañana. Y la verdad que hoy estuvo bastante movido el día, por lo menos, no sé, acá en Aguilares, Samuel.
2: Sí, amigo, la verdad que sí, dentro de todo. Yo pensé que iba a estar como, bueno, el día estaba soleado, lindo. Digo, bueno, la gente capaz que se maneja un poco más a pie, va a andar, bueno, mucha gente tiene la posibilidad de andar en moto, pero no, estuvo movido. Bueno, mucha gente iba al banco, a trabajar.
0: En nuestra ciudad vecina, en Concepción, estuvo bastante movido. La verdad que desde las 5:30, más o menos 6, que fue el primer viaje para allá, no me detuve en ningún momento.
2: ¿Será que es por lo que ya es fin de semana, ya arrancamos el fin de semana, podrá ser?
0: Y
2: último día de, para muchos laboral, porque muchos laburan solamente lunes a viernes.
0: Y podría
2: privilegiados,
0: ser,
2: ¿no?
0: Sí. Suertudos. Igual nosotros somos como nuestro propio jefe, ¿no?
2: Claro, nosotros somos full time cuando queremos.
1: ¿Querés ser tu propio jefe?
2: Así.
1: Bueno, ¿qué tal? ¿Qué tenemos para el finde? ¿Qué cuentan las aplicaciones? ¿Hay ofertas? ¿No hay ofertas?
2: No hay, hay ofertas de más, amigo. Yo tengo una invitación.
1: Hay uno que me dice sí y otro que me dice no, ¿qué es esto?
0: Es que depende la zona.
2: Es que mi amigo ya está en la farándula del tango y bueno, ya él tiene otro tipo de invitaciones, digamos.
1: Ah, mira, datazo.
2: Sí.
0: Pero él hablaba de las aplicaciones.
1: Exactamente. O sea, no.
2: Yo pensé que lo estabas como... O sea, lo estaba revistiendo, digamos, las tema invitaciones.
0: No.
2: Era
0: no,
2: literal,
0: no,
2: digamos.
1: Claro, literal.
2: Ah, perfecto.
0: No, dentro de las aplicaciones...
1: Tranquilo, amigo.
2: Perdón, amigo, por las dudas.
0: Dentro de las aplicaciones creo que no hay oferta, no hay promociones ni nada. Suele haber los días de semana a la mañana, ajá, que algunos viajes en efectivo te salen más barato o después de hacer tantos viajes, digamos.
1: ¿En efectivo?
0: En efectivo.
1: ¿Y cómo se cobra la aplicación?
0: Sí, en efectivo, transferencia...
1: No, pero creo que te cobra un canon la aplicación, ¿no?
2: Ah, bueno, pasa que la aplicación, por ejemplo, al cliente, el viaje le sale 2.000 pesos.
1: Ajá.
2: Y nosotros de ganancias de ese viaje nos queda 1.600 pesos, por ejemplo. Esos 400 pesos de diferencia son los que van un saldo, que se van mermando, por así decirlo.
1: Sí.
2: Y ese saldo es el que se cobra la aplicación. Por eso la aplicación debe ser que por viaje saca desde 400 máximo, una vuelta me sacó 900 pesos a mí, de un viaje.
0: Bueno, a mí en un viaje largo, digamos, me sacó casi 2.000 pesos.
2: Claro, los viajes largos debe ser saca más, obviamente.
1: Miro.
0: Sí.
1: Bueno, contarles que mañana 22 de agosto, mañana 22 de agosto, es el Día Internacional del Folclore. La fecha recuerda... el día en el que el arqueólogo británico William John Toms utilizó por primera vez el término folclore en el año 46 para referirse al conjunto de tradiciones, costumbres, creencias, leyendas, danzas, músicas y saberes populares de los pueblos. En Argentina, además, el Día Nacional del Folclore también se conmemora el 22 de agosto, reafirmando la importancia de preservar y difundir nuestras raíces culturales. Para quienes vivimos y sentimos el folclore argentino, esta fecha es una oportunidad para valorar a los músicos, a los bailarines, a los artesanos, a los poetas y a todas aquellas personas que mantienen viva la identidad de nuestro pueblo, transmitiéndola de generación en generación. El folclore no es una reliquia del pasado, es la voz de nuestros pueblos que sigue latiendo en cada canción, en cada danza, cada tradición que se transmite de generación en generación. Así que bueno, el día de mañana... niños, niñas, vamos a ir todos a no sé dónde a festejar. ¿Qué opinan ustedes?
0: Y mañana tenemos un seminario, no tenemos, pero hay un seminario muy,
1: exactamente,
0: muy lindo.
1: Viene el profe Guillo para acá, Guillo
0: y
1: Burgos.
0: El profe Guillermo profe, Burgos, sí. Un seminario que se llama Zambeando Almas.
1: Así es.
0: Que es un seminario muy bonito con Samuel. Tuvimos la oportunidad de hacerlo, ¿no? Con nuestros compañeros de baile hace un tiempo ya, al seminario. Y la verdad que estuvo muy, muy bueno, muy, muy hermoso para la gente que le gusta la samba y que lo baila desde el corazón. Esto le va a llegar bastante, ¿no?
1: Exactamente. Mañana, bueno, ahí pueden comunicarse con Cristian Santucho, el profe Cristian, para más información. El día de mañana también cumple un aniversario más la Academia Batiruano, Academia y Ballet Batiruano de aquí de Aguilares.
2: Qué casualidad, ¿no?
1: A quienes le mandamos un saludo muy grande a su director y a sus profesores.
2: Próximamente tendremos de otras academias aquí para entrevistar, para compartir.
1: Estoy esperando confirmación, ¿eh?
2: Ah, o sea, están en carpeta.
1: Sí. Una para que vengan y otra para que, bueno, lo podamos entrevistar por teléfono, que es lo que estoy esperando ahora. Así que, bueno, vamos a ver.
2: Perfecto.

0: Bastante movida la música esta de mediodía, ¿eh?
1: Sí.
2: Bastante, bastante.
0: Bien del norte.
2: Entrando en el viernes.
1: Mañana también tuve una invitación de un certamen, competencia que estará en Monteros.
2: Ah, es verdad.
0: Son Koi Danza.
1: Son Koi Danzas.
0: Vaya, vaya, amigo, vaya, preséntese.
1: Y vamos con la academia.
0: Qué linda que es la ciudad. Organicen y vayan. Tiempo del carnaval, harina y albahaca, chinitas para enamorar. Y el domingo tenemos.
2: Se vuelve, ¿no? Un festival muy importante, un festival muy grande, muy por así decirlo, especial.
0: Cuente.
2: Se aproxima, ¿no? Una nueva edición del Festival de Graneros.
1: Graneros canta la patria.
2: Graneros canta la patria.
0: Canta el país, ¿no era, no?
1: No, canta la patria.
2: ¿Seguro?
1: Canta la patria.
0: ¿Seguro?
1: Segurísimo, como siempre lo estuve.
0: Ajá.
1: O es canta el país.
2: Graneros canta el país.
3: ¿Así es?
2: Sí, es Graneros canta el país.
0: Sí, porque ya estaba toda la gente de Montero aquí.
2: Asustada ahí, sí. Estaban
0: me roban el eslogan. Cuéntenos quiénes están, don Samuel. Festival gratuito, ¿no?
1: Así es, tendremos la participación del mismísimo Oscar Maravilla, el chaqueño palavecino. También lo tendremos a Destino San Javier, ¿puede ser?
2: A Destino San Javier, a un riojano muy querido.
1: Al gallo.
2: Al gallo, a Sergio Galleguillo. También tenemos a un artista que nosotros pudimos ver acá en nuestra ciudad, que es Iván Ruiz.
1: Ah, lindo.
0: No tuvo éxito ese día Iván Ruiz, ¿no? ¿no? Ese día que estuvo acá en Aguilera.
1: Yo también esperaba más concurrencia de gente.
0: Bueno, también, amigo, el día creo que no ayudó mucho. Había peñas también por entero.
2: Había peñas en todos lados.
0: Sí. Aquí y sobre todo aquí en Aguilera.
1: Igual estuvo un ratito y subió a ver el escenario y bajó.
0: Ajá, mira. Dos temas. Tres.
2: Y bueno, cerrando, ¿no? Como casi siempre sucede en algunos festivales, está Alejandro Vélez.
0: Mira.
1: Toda la guaracha, el mango.
0: Qué buena onda, man.
2: Así que este domingo 23 de agosto, desde las 12 del mediodía.
1: Encima entrada gratuita.
2: Entrada gratuita.
1: Eso va a colapsar. Yo ya veía por las redes que desde distintas partes acá de ciudades vecinas sacan colectivos.
2: Así es.
1: Ida y vuelta.
0: Ida y vuelta.
1: Así es. Sale desde Concepción, desde el mismísimo Villa Belgrano, Alberdi.
0: ¿Qué saben de nuestro querido amigo Pedro?
1: Y Pedro, el amigo sin celu, el descomunicado, dirían los chicos.
0: El descomunicado.
2: El olvidado.
0: Así.
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2: ¿Será que nos escucha Pedro? ¿Será que llega la radio hasta ahí?
0: No te imaginas el alcance que tiene FM País. Llega hasta, estamos hablando, allá está pasando la estación de servicio de La Cocha. Bueno, hay unas cuantas estaciones de servicio.
1: La última.
0: Exactamente, hasta aproximadamente cerca de la fábrica de... ¿Dónde era antes la ex fábrica de Hades?
1: ¿Hay una fábrica de Hades?
0: Exactamente, la ruta que comunica La Cocha con Tacorralo.
1: Ajá.
0: Ahí, justo ahí, hasta ahí creo que es el límite, porque obviamente ya se cruzan con otras emisoras, pero es muy potente FM País 101.1 del dial.

0: Quiero mandarle un saludo muy grande a una familia muy amiga que ha estado pasando unos días bastante movidos en lo emocional, en lo emotivo, en lo familiar. Así que le mando un saludo muy grande, muy especial para Mía Navarro, quien estuvo cumpliendo el día de ayer sus 15 años, y justo le tocó estar por una cuestión de escolar, le tocó estar lejos de su casa, lejos de su familia, que no estuvo ausente en su cumpleaños, en el inicio de su cumpleaños, estuvo en el Cadillal, en una actividad escolar, y obviamente su familia se acercó para hacerla pasar junto a una compañera más, un momento muy especial. Así que para Mía y para toda su familia, espero que hayan podido pasar un hermoso día, que el amor siempre invada sus vidas, sus días sobre todo, y que este sea el inicio de una nueva etapa, es el inicio de una nueva etapa, y que todo sea con sabiduría, con alegría, con paciencia, con cariño, con amor. Así que, bueno, le mandamos un saludo muy grande a Mía Navarro, a su papá, a Rodi, a Natalia y a toda su familia que está siempre acompañándola, siempre pendiente de ella, en sus estudios, en folclore, en todo, porque también baila esta niña, ¿eh?
1: Ah, baila.
0: Exactamente. Baila. Tremendo. Exactamente. Son vecinos tuyos, Samuel.
1: Ah, Rodi, sí. Amigo Rodi.
0: Exactamente. Rodi. Exactamente. Así que bueno.
2: También un saludo muy grande acá para Leandro, que nos pide un tema, La Taleñita del Chaqueño, interpretada por el Chaqueño.
0: Muy bien, muy bien. Ya vamos a estar complaciendo.
1: Me enteré la otra vez. Hay mucha gente que nos escucha, pero que no participa, ¿no? No nos manda sus mensajitos, pero siempre está ahí pendiente.
0: Es la magia de la radio, amigo.
2: Anoche en los ensayos de tango, porque yo estoy ensayando tango ahora, estoy aprendiendo algo nuevo, muchas señoras escuchan la radio y dicen que no comentan ni nada porque no lo escuchan desde el celular.
0: Ah, mira.
2: Lo escuchan desde sus radios, digamos.
0: Claro, desde su centro musical.
1: Desde la tipa nos escuchan.
0: Siempre mandamos un saludo para la tipa, ¿no? La gente de Los Sarmientos, la tipa, Montebello. De hecho, agradecerle mucho al programa este que tiene en la mañana, a Lili, con toda la información. Mucha gente queda pegada.
2: Eso,
0: entonces, nosotros estamos en un horario crucial para acompañar a la gente mientras termina de cocinar, aquellos que están almorzando a esta hora. Así que, bueno, para Mía y para Leandro, esta cortina musical, 15 primaveras por parte de nuestros amigos de Destino San Javier y por supuesto La Taleñita por parte de nuestro ídolo máximo y número uno, Oscar Esperanza, el Chaqueño Palavecino. En breve seguimos.

0: Ahí pasaba entonces. Sí, sí, ha salido, Motrón.
1: Claro, pues.
0: Ahí pasaba entonces los compromisos que teníamos. El saludo grande para Mía Navarro y el compromiso que teníamos con Leandro, de la Taleñita. Así que, bueno, como lo prometido es deuda, lo prometido es deuda. ¿No es así, muchachos?
2: No así es así. Ahí está.
0: A ver. Bueno, teníamos una entrevista pendiente, ya estuvimos ahí en contacto con el director de Academia Batiruano, quien gentilmente nos ha atendido el teléfono, así que en breves instantes va a estar con nosotros, no aquí en los estudios, pero sí en vía comunicación telefónica. Lo vamos a tener el director de Academia y Ballet Batiruano, Ballet y Academia de Danzas Tradicionales Batiruano, así creo que es el nombre completo. Así que en breves instantes vamos a estar hablando con el profe para que nos cuente todo lo que tiene que ver con esta fecha importante que tiene nuestro folclore, que es el día 22, y por supuesto, un aniversario más de cumpleaños de su academia. Así que en breves instantes nada más, señoras y señores, vamos a estar con don Víctor. Están pensando preguntas ustedes, ¿eh? ¿Qué preguntas le harían a un director de academia?

0: Bueno, Samuel, ¿qué opinas vos del certamen que se viene este fin de semana?
1: Ahí estuve justamente viendo los rubros y la verdad que te dan muchas ganas de participar. Tuve la invitación de unos amigos, unas amigas de ahí de Montero que la conocen, a la Vale, a la Zoe, que estuvieron, además de eso,
0: terrible bailarinas.
1: Además estuvieron ellos presentándose la semana pasada, no sé si viste el Auti, el certamen de la Morenita.
0: Sí, señor.
1: Y bueno, se consagró la Vale y su pareja en pareja consagración.
0: Sí.
1: Ganaron primer puesto. Y de ahí las dos hermanas, o sea, la Vale y la Zoe, llegaron a la final en el rubro de mejor bailarín y bailarina de samba. Y la Valentina quedó como subcampeona.
0: Tremendo, ¿no?
1: Sí, lindo, lindo.
0: Tiene buen nivel el ballet del Seibo en lo que son las competencias.
1: Así parece. Así que bueno, mañana estarán ahí presentes muchas academias fuertes en tema competencia. Así que estaría lindo y a ver también, ¿no?
0: Mucho malambo, ¿no?
1: Sí.
0: Vienen personajes muy, muy fuertes para esta edición. Y justo estaba viendo los estados de un gran bailarín, que es Fabricio Smith, que subía que ya estaban los códigos QR de la competencia. Parece que le está ayudando, ¿no?, en la organización.
2: Se viene el nacional, chicos.
0: Así es, así que...
2: En Villa Fiat.
1: Bueno, estaremos presentes, ¿verdad, profe?
2: Así es. Hasta el 30 de agosto son las inscripciones.
0: Se viene, ¿no?, unas competencias muy lindas, una competencia muy importante. Que... Por así decirlo, no va muchísima gente de acá del sur. Viene muchísima gente de otros lados a participar. El año pasado me acuerdo que yo salí de ensayo y el centro de Montero estaba bastante colmado de gente, ¿no? Vestida de gaucho, vestida con sus ropas tradicionales, porque era de un lado a otro, ¿no? Como iban, salían de donde era el evento, iban a comprar un jugo, una gaseosa, qué sé yo, volvían. Y era muy lindo, ¿no? Porque era un lindo ambiente el que se respiraba esa tarde.
1: No, además es impresionante el nivel que se está viviendo aquí en el sur, en el tema del folclore. Sí.
2: Bien. Lo prometido es deuda. Perfecto. Lo prometido es deuda. Tenemos en comunicación telefónica al profesor Víctor Hugo Seco, director de Ballet y Academia de Danzas Tradicionales Batiruano. ¿Cómo le va, don Víctor? Buen mediodía.
3: Hola, Ramiro. Muy buen día. Muchas gracias por llamar. Y bueno, y aquí estamos trabajando un poquito para seguir ampliando la cultura popular y dentro de la fe y dentro de las tradiciones.
2: Me imagino que un día bastante bastante particular el de hoy, teniendo en cuenta que mañana es el Día Nacional del Folclore e Internacional del Folclore, y por supuesto un aniversario más de su academia.
3: Claro, mañana es Día Internacional y Nacional del Folclore, y nosotros cuando hicimos el acta, pusimos casualmente el 22 en coincidencia con este día tan importante para nosotros, los que amamos la cultura popular. Y bueno, mañana estamos cumpliendo 31 años. Vos fuiste uno de los soldados de este lindo grupo de gente que viene desde hace, bueno, 31 años, y en lo personal yo estaría cumpliendo mañana 51 años en la actividad de la danza folclórica.
2: Nada más y nada menos que 51 años.
3: 51 años. Ramirito no estaba ni en proyecto ahí.
2: No, nada, nada, nada. Yo creo que, por una cuestión de respeto no digo dónde capaz que ni estaba. Sánchez, sí. Capaz que andaba todavía subido a los camiones para ir a verlo a Newell. ¿Ah?
0: No tenía contacto ni con el folclore.
3: Y bueno, ya te digo, es un día de algarabía para nosotros, y bueno, y hacemos las ceremonias que hacemos año por medio. Cuando entrenamos traje, vamos a la iglesia para que el padre, por supuesto, participamos de la misa, y el padre bendice los trajes que nos van a acompañar un año más. Y por cierto, en la misma misa se va a rogar por el descanso eterno de amigos que se iniciaron en actividades como esperando el día de nuestra independencia con nosotros, y fueron los conductores, digamos, de todos los espectáculos que hacíamos nosotros, que fueron Carlos Cruzado, Carlitos Cruzado, Fermín Brizuela y Gustavo González. Son de tres grandes hombres de la cultura que nos acompañaron durante muchos años y que lamentablemente ahora no están en lo terrenal, pero en el corazón van a seguir existiendo.
2: Exactamente.
0: Sí, así es.
3: Así que mañana vamos a hacer toda esa actividad, y luego de esa actividad hay un detalle que está suelto ahí. No sabemos si lo vamos a bailar en la explanada de la iglesia, de la parroquia, o en el centro de la plaza, pero es en forma muy informal. Vamos a bailar todos juntos, infantil, juvenil y adulto, y el ballet estable, por supuesto. Vamos a hacer algo muy cortito y como para festejar un poquito.
2: Bailando, por supuesto.
3: Bailando.
2: Y no me imagino que después el reventón lo hacemos allá en un salón muchísimo más grande. Ahí estuve conversando con Víctor, su hijo, dice que ya tiene todo listo ahí, el salón, los artistas, todo.
3: Hay mucho trabajo para hacer tanto aquí como afuera, que no nos dan los tiempos.
2: Yo me acordaba, disculpe que lo interrumpa. Tenía el batiruanazo, en un momento hicieron algo con respecto a los abuelos, ¿no pensaron algún evento particular para festejar este aniversario?
3: Sí, pero es un proyecto de los profesores de la academia que me lo presentaron y que está muy, muy lindo. Yo soy partidario de ese tipo de cosas, que lo vamos a dar a conocer oportunamente cuando hablemos con el responsable de la otra institución. Un trabajo que dentro de todo va a ser un festejo, pero solidario, tratando de ayudar a una institución que nos necesita. Y bueno, me gustaría que en esa oportunidad estés vos también con tu gente, porque no hacemos más que convocar para que ayudemos entre todos, un poquitito, un granito de arena que pongamos cada uno, sé que vamos. Pero eso está, no tenemos fecha.
0: Está en proceso.
3: El lugar sí, pero la fecha no. Y bueno, y los compromisos entre las dos instituciones de para que estemos.
0: Claro, son cosas que están en proceso, por así decirlo. Querido don Víctor, un placer tenerlo acá en la radio con nosotros. Un gusto, ¿no?, compartir con una persona que dio su vida por lo que nosotros amamos, ¿no?
2: No sé si alcanza a escuchar a don Víctor ahí.
3: Sí.
0: Sí, está escuchando. Me alegro, le habla Lautaro. Yo tengo una pregunta muy, muy especial, porque todos alguna vez iniciamos en esto por algo que nos llamó la atención, por alguien que nos impulsó un poquito, ¿no?, que nos dio un puntapié inicial. En mi caso es por mis abuelos, que son la base, ¿no?, el pilar de lo que es mi vida. Y yo quisiera saber para usted, ¿cómo nació su pasión por el folclore?
3: Y bueno, mira, mi pasión por el folclore viene, no dejo de... desde la escuela primaria. Yo soy nacido en Batiruano, y criado en Batiruano, y cuando me tocaba el cuarto grado de la escuela primaria, ya nos vinimos a vivir al Verdi. Entonces iba a la escuela general de las Heras y la maestra era la señora Toti Bartolomé con su marido, eran bailarines. Entonces nos llamaban fuera de horario de escuela y nos enseñaban a bailar. Y como la misma maestra era profesora de música, armaba los coros. Y bueno, de ahí estaba aprendido en el coro, estaba aprendido en...
2: Ah, por eso su arte de cantar y, también.
3: Y bueno, sí, canto medio fierito, pero me doy maña.
1: Pero canta.
3: Eso no es muy fuerte. Y de ahí, bueno, ya empezamos y cuando... volví de mis estudios, sí. Me propuse trabajar para que los jóvenes de mi ciudad no les ocurra esto de que tienen que abandonar los estudios por falta de recursos o porque no tengan recursos. Entonces empecé primero con siendo dirigente bibliotecario con apenas 21 años.
0: Sí.
3: Había vuelto de la colimba, bueno, y armé el primer ballet en Juan Bautista Alberdi, que hoy, estamos hablando del año 75, hoy cumpliría 51 años.
0: Así es.
3: Y bueno, después la vida me traje una pialada de esas que pegan las mujeres y tú me trajeron para el lado de...
2: Siempre una mujer en el medio, ¿no?
3: Exactamente. Sí, sabrás vos también, ¿no?
2: La verdad. De esas pialadas había que son se ajustan fuerte a las patas delanteras y no hacen pegue el hocico contra el piso.
3: Exactamente. Y bueno, vine aquí con los vecinos, más un programa de radio al que participaba y después armé dos programas de radio que participaba también Ramiro, ¿no? En la FM 2000.
2: Así es, Camino al Bicentenario se llamó ese...
3: Camino al Bicentenario, que después nos frustraron. Así teníamos más de 1000 bailarines para esa noche y bueno, nos frustraron. Bueno, pero eso de eso cosa...
2: anécdotas.
3: Así que, sí, pero,
0: cosas de las que uno aprende.
3: Y bueno, y con esta academia, con la Academia Tiruano, nosotros fuimos destacados en la Fiesta Nacional de la Caña de Azúcar, fuimos destacados en muchos eventos en la provincia, tanto en Montero como en Tafí Viejo, como en Capital, y tuvimos la oportunidad de estar en Chile, Copiapó, Copiapó,
2: muy
3: Puerto
2: hermoso.
3: Caldera y
2: Bahía Inglesa.
3: Bahía Inglesa. Después estuvimos en San Rafael Mendoza, en La Falda Córdoba, en Carlos Paz, en Cosquín en 2 años. Previo a eso, yo soy finalista en Cosquín con el ballet de Alberdi, finalista y soy segundo premio en ballet en el Cosquín de hace ya 40, más de 40 años. O sea que hay
2: en Baradero también estuvo usted, ¿no?
3: No, Baradero no, pero sí Tandil. Tandil y Mar del Plata, sí estuve.
0: Claro, un amplio portafolio de anécdotas, cuentos y viajes, ¿no?
3: No, el recorrido es muy, muy grande. Lo tengo hecho, no está escrito en la historia, pero tengo por ejemplo, el del viaje a Chile. Si Ramiro me pide, tengo hasta el electrocardiograma y la autorización médica.
2: Y la cédula, porque documento no tenía.
1: La célula, sí, la
3: vos,
1: célula.
3: No, vos eras el único que, desacatado que no tenía documento, andaba con un pedazo de cédula.
2: Y no, y sí, pero ni siquiera era la cédula, era un... ¿Se acuerda que antes le daban como un tipo de certificado?
3: Sí, una autorización, sí, para, es que estaba en trámite.
2: Ah, eso, eso.
4: Una casi constancia.
2: Casi okay, nos quedamos todos...
3: Mira todo lo que podemos contar. Este,
2: casi nos quedamos en la aduana, ¿no?
3: Y bueno, y así, este, así que, ¿se imagina si uno quiere? Y en estos últimos años hemos sido distinguidos en el Consejo de Liberantes de San Miguel de Tucumán. Bueno,
2: sí, subimos ahí la publicación.
3: Nosotros tenemos profesores que son jurados ya de eventos importantes, nos están pidiendo para que seamos jurados en Jesús María, por supuesto siempre dentro de la danza, ¿no?
2: Claro.
3: Así que, y bueno, te imaginas que las satisfacciones son muchas, el trabajo es grande. Y bueno, pero seguimos. Así que este año, por razones económicas, no pudimos estar en los actos centrales el 9 de julio en La Rioja. Pero hemos quedado en ir en otra fecha que organicen algo.
0: Claro, momento más oportuno.
3: Pero, y así que ahí andamos trabajando.
2: ¿Qué siente usted al pararse? Bueno, hoy en una etapa ya más tranquila de su vida, me imagino que ya tiene más tiempo para organizar estas cosas, disfrutando mucho de la familia. Se le casó una de sus hijas hace muy poquito tiempo. Y me imagino que también está disfrutando de los nietos. ¿Cómo se encuentra usted en esta etapa de su vida y al ver un poco para atrás, qué es lo que siente, qué es lo que le genera todos estos años de trayectoria?
3: Y vos sabés que yo no me veo a mí, sino veo a los que vienen por detrás. Por ejemplo, a mí me siento orgullo de que vos estés en una radio, que tengas tu ballet y que siga siendo buena gente. Para mí esto es más importante que lo mío, sino que lo mío ya se transmite. Yo, por ejemplo, ahora, nunca digo yo, ahora se me ha escapado, pero estoy tranquilo. ¿Por qué? Porque ahora a toda la cadena de Tiruano la están manejando mis hijos.
2: Sí.
3: Y eso es importante. O sea, yo ya voy únicamente a supervisar, a ver cositas chiquitas, pero la parte de danza la están manejando los hijos. Tenemos un anexo de la cadena de Tiruano en San Miguel de Tucumán, la manejan mis hijos. Yo voy para los actos, nada más. Claro. El acto, cuando actúan, nada más. Pero ellos manejan todo. Así que, y así hay gente que siguen por este sendero. Y estamos viendo, de que estamos hablando de 31 años. En estos 31 años han empezado niños de 5, 6, 7 años, hoy son profesionales. Entonces hemos incentivado que estudien, a que trabajen, a que sean buena gente. Eso es lo que me queda a mí. No, yo soy uno más, me gusta colaborar. No me gusta la política, pero cuando me meto en la política es porque quiero ayudar, no es porque yo tenga ambiciones personales. No,
2: por supuesto.
3: Me gusta ayudar. Así que eso es las cosas lindas que nos queda, Ramirito. Y por supuesto, esto de que ustedes llamen, para mí es un honor. Y agradecerles, espero que estén mañana, porque también hacerles, si quiere, un homenaje a un gran Carlitos Cruzado, a un gran Fermín Brizuela.
2: Grandes amigos, gran, ¿no?
3: Grandes amigos y grandes personajes de una cultura extraordinaria. Y bueno, la vida los llevó temprano y bueno, eso, para ahí vamos. Pero entonces, sí, me gustaría que estén, que participemos de la misa y que participemos de esta bendición de traje, que es algo que el mismo padre me decía que lo emociona bastante.
0: Ya es una tradición, ¿no? Una tradición muy hermosa, una tradición muy linda. La fe está muy ligada, ¿no?, a lo que es nuestra cultura, a toda la gente que forma parte de lo que es la lo que son las academias, ¿no?, de lo que son los conjuntos folclóricos. Nosotros mismos buscamos una fe, tenemos una fe, ¿no?, que se basa en lo que nos da la por así decirlo, ¿no?, algunas cosas de la fe cristiana. Aunque hay muchos chicos que no son de esta fe, pero que obviamente la respetan. Le quiero hacer una pregunta un poquito más especial, ¿no? Algo más sentimental. Y es, ¿qué es lo que usted siente después de tantos años?

0: todo salga bien, que sea prolijito, que los hijos no que se destaquen sobre los demás, sino que se luzcan todos. Y bueno, yo creo que eso es lo que nosotros pretendemos, de formar una familia dentro del folclore. En cuanto a la fe religiosa, nosotros tenemos el 99% de los que están dentro de nuestra academia son católicos, pero hay algunos que son de otra religión. Nosotros, con todo respeto, lo autorizamos a que no estén, que vayan a bailar de última, pero no en la ceremonia religiosa.
1: Así es.
0: Y te cuento que ellos, por respeto, mira la grandeza de esta gente, ellos van, no participan de la misa, pero están con nosotros acompañándonos. Yo te digo, creo que logramos muchas cosas, mucho más cosas de la que hasta nosotros nos imaginamos. Yo les agradezco muchísimo, Chango, por esto, que sigan difundiendo el folclore, que sigan difundiendo la cultura popular en general.
2: Sí, bueno, la verdad para nosotros, don Víctor, es un verdadero honor poder tener en vivo nuestro programa, la voz de alguien tan experimentado, con tantos años de trayectoria, así como el año pasado nos tocó distinguirlo por su trayectoria y por formar grandes docentes. Hoy también lo felicitamos por un aniversario más de su academia y, por supuesto, darle las gracias por todas las herramientas que, en este caso, me ha brindado para poder ser hoy una persona más dentro del círculo folclórico, de tener las habilidades precisas y exactas para poder encarar un grupo, para un montón de cosas, ¿no? Porque
0: está preparado. O sea que si vos estás recibido con nosotros, estás preparado. O sea, no es que te regalamos un título, sino te regalamos sabiduría. Yo creo que esa sabiduría está en tu ser y, bueno, y la vas a transmitir bien. Distinto a que vos hayas comprado un título, ¿verdad?
2: Así es. Así es. Así que, bueno, muchísimas gracias, don Víctor, por este tiempo aquí en FM País. Le agradecemos un montón. Los chicos aquí, Samuel y Lautaro, también están muy agradecidos por el contacto, por toda su sabiduría. Así que, bueno, quedamos pendientes y, bueno, la invitación está hecha para el día de mañana.
0: Mañana a las 20 horas.
2: Perfecto. Exactamente.
0: Nos estamos viendo, si Dios quiere.
2: Muchísimas gracias, don Víctor, y que tenga...
0: Un abrazo a todos, a Lautaro, a todos. Y bueno, a la radio, que es lo principal, que es muy importante de que abran los micrófonos a la gente, y en especial a la cultura popular.
2: Exacto.
0: Un millón de gracias y por llamar y por difundir esto que es tan lindo, que es de todo.
3: Un saludo muy grande... don Víctor, espero que se haya sentido cómodo, ¿no? Primero y principal, le deseamos de parte de nuestro hermoso grupo muchas bendiciones en lo que se viene. Espero que todo salga muy lindo mañana, que sea un día muy especial, un día muy emotivo más, y que, por sobre todo, ¿no?, nunca deje de bailar.
0: Gracias, muy amable.
2: Bueno, muchísimas gracias, don Víctor. Ahí pasaba entonces el contacto con el profe Víctor Seco de la Academia Batibán.
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2: Guitarre. Y bueno, y con esto nos vamos nosotros, chicos.
3: Así vamos. Es, ya no, nos estamos yendo. Se está
2: bien,
3: acabando.
2: Bien sodeado.
3: Bien sodeado, amigo.
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2: Después de semejante testimonio, bueno, no queda nada más por decir. Está todo inventado, diría.
3: Está todo dicho.
2: Está todo dicho.
5: Hasta
2: así que bueno.
5: Sería.
2: Hasta el lunes.

0: Bueno, ¿verdad? Comenzamos la sección, ¿no? Comenzamos, por así decirlo, la sección de entrevistas.
1: Así es. De a poquito vamos metiéndonos más al dique, diría.
2: Acá la gente me pregunta, ¿cuándo el streaming, profe?
1: Hay detalles contundentes como el de hoy. Restan saber, no sé si serán los códigos de transmisión, porque a veces yo no sé si se renuevan cada cierto tiempo o son los mismos siempre. Porque días atrás nos ocurrió de utilizar siempre el mismo código de transmisión y hoy no estuvimos saliendo, y yo creo que tiene que ver con eso, con la actualización de los códigos de transmisión. Tengo que resolver eso primero, y tengo que resolver después cómo conectamos tantas cámaras, y bueno, obviamente es todo un drama de producción que principalmente lleva tiempo. Entonces, por ahí el tiempo es lo que...
0: El tiempo es tirano, ¿no?
1: Exactamente. Los materiales están. Están los adaptadores, están las cámaras, están los micrófonos, las
2: podemos
1: consolas.
2: Podemos decir que está en proceso, entonces.
1: En camino. Porque en proceso creo que es como mucho más lejos. Nosotros estamos transitando el camino. Así que pronto la gente estará viéndonos las caras, sobre todo cuando no sabemos qué decir y le aumentamos al potenciómetro para que la gente solamente escuche música y no va a saber, parece...
2: Como nos servimos sodita, comemos galletitas.
1: Exactamente, masticando el micrófono.
0: Van a vernos recién levantados,
1: así,
0: destrozados.
2: Se va a tener que maquillar.
1: Así que bueno, gracias.
0: Me hace acordar a una radio de acá de Hilar que hace el streaming también, ¿no? Ajá. Y le tocó ir a mi hermano hace un tiempo y me acuerdo que se reía porque no sabía cómo ir. Oh. Claro, él me veía salir a veces, venía a la radio, venía...
1: De pijama.
0: De pijama, básicamente. Y claro, él tenía que ir de camisita, bien vestido.
1: Maquillado, bien afeitado.
0: Claro, acá la gente no ve que tengo terrible grano en la frente.
2: Que a mí más que no es un grano, amigo, ¿no?
0: Que mi compañero Samuel está hinchado. Esas son cosas que son la magia de la radio, ¿no?
1: Y bueno, es más allá de la magia de la radio, es la comodidad que tenemos aquí en los estudios de FM País.
0: Gracias, Lili.
1: Donde obviamente nuestro querido Samuel está sentado en un futón, como ya lo venimos comentando, ¿no? Está el futón acá.
0: Es un puff.
1: Y el tipo está, parece es gato, bueno, recién comido.
2: Llegan los micrófonos inalámbricos, así que podemos moverse a cualquier parte del estudio.
1: Exactamente. Bueno, también esto es gigante, ¿no? Así que, bueno, muchísimas gracias, don Lautaro.
0: Muchísimas gracias a usted, querido profesor. Si Dios y la Virgen quiere, ya de la semana que viene, seguramente retome por lo menos una clase a la semana, dos clasecitas a la semana, que hace falta, ¿no? Que es un cable a tierra realmente, y es una linda desconexión, ¿no? Para seguir disfrutando estos días, estos duros días, estos complicados días, que se vuelven felices cada vez que uno entra, cruza esa puerta y entra a disfrutar de unas chacareras, de unos gatos y de unas hermosas zambas en nuestra querida y hermosa academia.
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1: Muchísimas gracias, don Samuel. ¿Qué te dijo tu mamá el programa pasado?
2: ¿Sabes qué parece?
1: ¿Te pidieron el libreto?
2: No, ¿sabes qué parece? Que no escucharon esa parte.
1: Ay, Dios.
2: No la escucharon esa parte porque yo llegué y me estaban esperando ya al menos con el almuerzo.
1: Señora mamá de Samuel, señor papá de Samuel, por favor pídanle la libreta con las canciones y los poemas que tiene escrito. Ustedes no saben lo que se están perdiendo. Antes de servirle la comida, por favor, pídanle la libreta con las canciones, con los poemas. Y bueno, por supuesto, esto tiene que ver con algo que le pasa adentro. Este chico es increíble. Hay algo que lo mueve. Las canciones son románticas, no sé qué le estará pasando a Samuel, pero pídale usted, señora, que está ahí preparando ya, quizás está almorzando ya. Oscar, por favor.
2: Estaba haciendo una tarta de verdura cuando vine.
1: Bien, entonces antes de servirle el plato de tarta de verdura a Samuel, pídanle la libreta con sus composiciones poéticas. No saben lo que se están perdiendo al no leer todavía eso. Pídanle, y si no la tienen, no le den de comer. Gracias, Samuel.
2: Muchas gracias a todos los oyentes, a todos mis amigos que me escuchan, a mi familia. Mandarles un saludo grande, que tengan un excelente fin de semana, para usted también, profe. Y bueno, nos encontramos el lunes, si Dios lo quiere.
1: Así es.
5: Rin.
1: Muchísimas gracias a toda la gente que estuvo pendiente. Hoy un día muy particular, hoy un día de entrevistas. Muchísimas gracias a toda la familia Seco, Merched, que estuvo también ahí pendiente de FM País y de Raíces al Aire. Un saludo muy grande para todos ellos. Y obviamente, un saludo muy grande para toda la Academia Batiruano, que el día de mañana está cumpliendo un año más de vida. Muchísimas gracias a todos. Gracias por estar al pendiente. Nos vemos el lunes. Espero que tengan muy feliz fin de semana. Cuídense, por favor. Si salen de fiesta, por favor, si manejan, no tomen. Así que sean conscientes. Y si vas a tomar, por favor, designa un chofer para que te vuelva a traer sano y salvo a casa. Muchísimas gracias, querido amigo, querida amiga, querida familia que siempre están acompañándonos. Queridos amigos y compañeros de nuestra academia, gracias por estar siempre presentes. Así que bueno, un saludo muy grande a toda la gente que siempre nos escucha a lo largo y a lo ancho de nuestro departamento Río Chico, a la gente de San Miguel de Tucumán que también estuvo presente. Un saludo para mi compadre Lucas Martínez que está ahí presente con sus compañeras ahí escuchándonos. Así que bueno, un saludo muy grande a todos. Nos vemos el próximo lunes cuando larguemos en el 101.1 este programa que le dimos a llamar
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Señoras, señores, amigas, amigos, y arrancamos este gran show con la Sole, la Delio Valdés, la Morelo, haciendo No me lastimes, vamos, vamos.

0: That's it.
1: Gracias.
2: Seguimos con un popurrí de uno de los mejores compositores que nos ha dado México, el señor Juan Gabriel.

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